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1: El Paraguay fue descubierto en el año 1524 por el adelantado portugués Alejo García, formando la provincia gigante de las Indias. En nuestro país es un país americano sin litoral, situado en la zona central de América del Sur. Está organizado como un estado unitario y se compone de un distrito capital y 17 departamentos. La forma de gobierno es la república, que se rige por un sistema presidencial y además se organiza como un estado de derecho con una superficie territorial de

0: 406.752 kilómetros cuadrados. Según el censo del año 2022, en nuestro país cuenta con más de 6.100.000 habitantes, de los cuales el 40% de la población vive en el Gran Asunción. Su territorio está caracterizado por dos regiones diferentes, separadas por el río Paraguay, la oriental, que es la más poblada, y la occidental, que forma parte del Chaco Boreal. La Constitución lo declara como un país pluricultural y bilingüe, estableciéndose como idiomas oficiales el castellano y el guaraní.
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1: La Cámara de Diputados, presidida por el doctor Raúl Latorre, sesionará este martes 9 de junio con 17 puntos en el orden del día, entre los que se destacan la consideración del proyecto de ley que busca promover el desarrollo de la agricultura familiar campesina mediante el financiamiento de proyectos productivos. La iniciativa legislativa fue presentada por los diputados Arturo Urbieta, Rocío Abed y María Cristina Villalba. Proyecto de ley que amplía el presupuesto general de la Nación, que permitirá a la Corte Suprema de Justicia la creación de juzgados de primera instancia, Tribunal Penal de Sentencia y Defensorías Públicas en Santa Rosa de Lima, y que dependerán de la circunscripción judicial de Misiones. También la creación de un tribunal de apelación en lo penal, un tribunal de sentencia itinerante, un juzgado de ejecución penal y un juzgado en lo laboral para la ciudad de Coronel Oviedo. El planteamiento fue formalizado por un grupo de diputados. Proyecto de ley que amplía el presupuesto general de gastos de la Nación destinado al reajuste salarial para asistentes fiscales del Ministerio Público. La iniciativa legislativa fue presentada por el diputado nacional José Rodríguez. 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

En la 104.1 frecuencia modulada recordamos a Aparicio González, consagrado músico y arpista compatriota. Nació en la localidad

de Zapucay, departamento de Paraguarí, el 11 de febrero del año 1941. Estudió música en el ámbito familiar, se estableció en Asunción y a partir de 1963 integró el conjunto musical de la cantante Marisa. En 1967 realizó grabaciones con el grupo Los Chulupíes. Integró varios conjuntos como el de Julio César del Paraguay, de Aníbal Lovera, Perurimá de Mauricio Cardoso Ocampo y luego el trío Los Amadores, con el que realizó giras por Chile y Brasil junto a la cantante Gloria del Paraguay. Participó además en el Congreso Mundial de Cotal 1972 en Miami, Estados Unidos. Entre sus composiciones se destacan Amanecer Guaraní, Isla Alta, Para Ti Berna, Panambiretá y A Mi Pueblo Zapucay. Realizó grabaciones con el cantautor Sixto Nene Burgos, dedicado a los compatriotas radicados en el exterior, estrenados oficialmente en un festival realizado en Nueva York en agosto del 2024, en donde fue invitado el destacado músico compatriota Adrián Barreto. Su trayectoria incluye la publicación de álbumes como Tierra de Guaranias en 1979 y Secretos del Arpa Paraguaya en 1992. Colaboró además con otros músicos y participó en diversas producciones que pusieron en valor la música tradicional de nuestro país. Aparicio González es un gran referente en la historia de la música paraguaya, especialmente por su dedicación al arpa, un instrumento emblemático de nuestro país. Sus grabaciones y su presencia en el ámbito musical preservan y enaltecen nuestra música paraguaya como legado significativo para generaciones. Aparicio González falleció el 10 de septiembre del 2021 a los 80 años de edad.

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1: La Cámara de Diputados, presidida por el doctor Raúl Latorre,

0: concedió el premio Arsenio Erico a la deportista Luana Matiauda en reconocimiento a sus logros en el patinaje artístico representando a nuestro país en el ámbito internacional. La distinción fue mocionada por el legislador Cristian Brunaga.
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2: En el ocaso del verano, el otoño llega, susurra el viento entre hojas que caen. 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
1: Artículo 13º de la privación de libertad por deudas. No se admite la privación de la libertad por deuda, salvo mandato de autoridad judicial competente dictado por incumplimiento de deberes alimentarios o como sustitución de multas o fianzas judiciales.
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1: Desde el 5 de octubre del año 1943, el guaraní es la moneda de curso legal actual de la República del Paraguay por decreto ley número 655 del gobierno de Higinio Morínigo. Se estableció así el régimen monetario orgánico, cuyas finalidades fundamentales, entre otras, eran instituir una nueva unidad monetaria a fin de asegurar la estabilidad, fortalecerla y reafirmar la independencia y soberanía monetaria, reemplazando al peso paraguayo. Los billetes y monedas con la nueva denominación se encuentran en circulación oficial desde el año 1944 hasta nuestros días. Cabe señalar que la primera emisión correspondió al Banco del Paraguay. A partir de 1952, con la creación del Banco Central del Paraguay, por decreto ley número 18 del 25 de marzo de ese año, la emisión de billetes fueron efectuadas por la actual banca matriz. En 1998 se emitieron los primeros billetes de 100.000 guaraníes, siendo este el actual billete de mayor valor en la República del Paraguay.
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Nuestra historia. Nuestra independencia. Y los gritos de libertad del Paraguay se conservan enmarcados en los pasillos de aquella antigua casona construida en 1772 y que el 14 y 15 de mayo de 1811, en el estrecho callejón contiguo a la casona, resonarán los pasos de quienes hicieran el deseo compartido por todo un pueblo, vivir en una tierra propia, libre e independiente. La Casa de la Independencia, más conocida como Museo de la Casa Independencia, uno de los sitios más emblemáticos de Asunción, guarda de documentos, reliquias e historias de vida de nuestros héroes de la época, de gran atractivo y valor turístico para compatriotas y extranjeros.

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0: El Congreso Nacional sancionó la ley número 7623, que declara este 2026 como el año del centenario de Luis Alberto del Paraná, en reconocimiento a su legado como embajador musical de nuestro país. Esta leyenda inmortal nació el 21 de junio de 1926 y recorrió el mundo con su guitarra y su grupo Los Paraguayos. Dejó un legado imborrable. Ningún otro paraguayo fue tan popular en el mundo como Luis Alberto del Paraná, artista que pasó a la eternidad del 15 de septiembre de 1974 en Londres. A más de medio siglo de su fallecimiento, sigue siendo una figura cumbre, única a nivel mundial por su virtuosismo con la guitarra, su voz y sus grandes éxitos.
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0: Considerado un embajador cultural, popularizó la polca y la música latina en el mundo en las décadas de los años 1950 y 1970, vendiendo millones de discos y paralelamente realizando presentaciones en escenarios icónicos de todos los continentes, llevando el alma guaraní. Luis Osmer Mesa, o Luis Alberto del Paraná, poseedor de una vocalización natural con expresión melódica que lo hizo dueño de una bellísima voz, dotado de un excelente humor, ocurrente y audaz en los escenarios, y de un genio arrollador. Además de interpretar música paraguaya, fue creador de conocidos temas de nuestro repertorio musical nativo. El hombre de delgado bigote y característica voz llevó por el mundo canciones como Bésame Mucho, Cucurú Cucú Paloma y La Bamba, como un guiño al público de cada país. Fue uno de los cantantes latinoamericanos más queridos en Europa. Este soldado del arte fue una persona muy humilde, de la humildad de los grandes, pese a haber compartido camarines y escenarios con gloriosas figuras de la música como Louis Armstrong, Frank Sinatra, Elton John y otros consagrados del arte mundial. Luis Alberto del Paraná recibió varias condecoraciones, grabó más de 500 obras y recorrió más de 80 países en 20 años de historia con los paraguayos, y por la venta de sus álbumes recibió 6 discos de oro. Luis Alberto del Paraná, uno de los más grandes artistas paraguayos de todos los tiempos y el más significativo representante de nuestra música, sigue en el recuerdo de millones de admiradores en el mundo entero. 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
1: 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De la privación de la libertad. 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

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A estas se suman 4 comisiones bilaterales, una comisión especial y otra nacional. Entre las permanentes se destacan la de Asuntos Constitucionales, Asuntos Económicos y Financieros, Legislación y Codificación, de Relaciones Exteriores, Justicia, Trabajo y Previsión Social, al igual que la de Derechos Humanos. Entre las comisiones bilaterales se encuentran la de Presupuesto, Economía Social, COBIES, del Congreso Nacional. Comisión especial encargada de los informes y dictámenes de la Contraloría General de la República y la Comisión Nacional de Defensa de los Recursos Naturales, CONADERNA. Estos organismos tienen la función de estudiar, analizar y emitir dictámenes sobre proyectos de ley y otros asuntos legislativos que le son remitidos por la mesa directiva, además de preparar informes y recomendaciones que luego son debatidos y votados por el Pleno de la Cámara. El trabajo de las comisiones asesoras es de vital importancia para el correcto funcionamiento institucional del país.

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porque ríe su alegría. 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

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Un enorme tronco que representa un lapacho esculpido en hierro y con un peso aproximado de media tonelada, ocupa el centro de la Plaza de Armas frente a la Cámara de Diputados, en las inmediaciones del Congreso Nacional y del Centro Cultural de la República El Cabildo. La obra representa una antigua tradición según la cual los conquistadores españoles plantaban un tronco de árbol en el lugar exacto de la fundación de una nueva ciudad y grababan allí la fecha y el nombre. El monumento fue creado por el escultor paraguayo Germán Gullari en homenaje a la fundación de Asunción, madre de ciudades y cuna de la libertad en América. Incorpora el escudo de nuestra capital, rodeado de cadenas rotas, símbolo de la libertad y la independencia de nuestra nación. Fue inaugurado en agosto del año 2008. 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
1: Artículo 10 de la proscripción de la esclavitud y de otras servidumbres. Están proscriptas la esclavitud, las servidumbres personales y la trata de personas. La ley podrá establecer cargas sociales en favor del Estado.
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1: El presidente de la Cámara de Diputados, doctor Raúl Latorre, durante la apertura de la reunión del Parlamento del Mercosur, desarrollado en Asunción, resaltó el gran potencial que tiene el bloque demostrado en la firma del acuerdo comercial más importante del siglo, generado con la Unión Europea. Este éxito se centra en los consensos, la integración y el libre mercado, puntualizó.
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1: Artículo noveno de la libertad y de la seguridad de las personas. 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
2: El diputado José Rodríguez presentó un proyecto de ley de recuperación, puesta en valor y gestión integral del mirador del barrio Itapetapunta. La iniciativa busca preservar el valor histórico, cultural, paisajístico, turístico y urbano del sitio ubicado sobre la Bahía de Asunción.
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la 104.1 frecuencia modulada recordamos a Emigdio Ayala Báez, exitoso músico y compositor paraguayo. Había nacido en el pueblo de Escobar, en el departamento de Paraguarí, el 5 de agosto de 1917. Inició su carrera artística junto al maestro Herminio Jiménez, con quien hacia 1940 emprendió su primera gira artística de presentaciones por el Brasil. En 1941, el afamado conjunto de Félix Pérez Cardoso grabó su obra Mi Dicha Lejana, una bella guarania, con la cual cobró enorme popularidad y predicamento. En 1947 participó de una nueva gira artística junto a Herminio Jiménez, esta vez por la República Argentina. En 1948 fue invitado por Eladio Martínez para ser parte de una delegación artística que concurriría a las Olimpiadas de Londres, Inglaterra. En esta travesía europea, escribiría junto a Martínez la guarania Oración a mi amada, una de las canciones de amor más ricas y populares del Paraguay. El trío olímpico fue uno de los mejores, que así se denominó aquel grupo integrado también por el arpista Albino Quiñones. Se presentó con enorme suceso en programas especiales de la BBC de Londres, cantando ante las delegaciones deportivas y culturales de los distintos países del mundo, en la célebre Universidad de Oxford y ante la propia familia real británica, prolongando su gira a varias otras ciudades europeas. Se radicó por décadas en Buenos Aires, República Argentina, regresando al Paraguay recién a finales de los años 80. Fue socio fundador de APA, Autores Paraguayos Asociados, y socio vitalicio de SADAI, Sociedad Argentina de Autores y Compositores. A más de las nombradas obras figuran, entre otras, A mi pueblito Escobar, una de las acuarelas más hermosas escritas en la popular música del Paraguay, Sol de América, polca del club deportivo del mismo nombre, Lejana Flor, también en coautoría con Eladio Martínez, Dulce Polquita, De Taperé, Noche en el Corazón y Palomita Ven. Emigdio Ayala Báez falleció en su pueblo Escobar, en el departamento de Paraguarí, el 24 de febrero de 1993, a causa de su tercer derrame cerebral, la cual no pudo soportar. En la 104.1 frecuencia modulada, lo recordamos con esta guarania que le pertenece, Mi Dicha Lejana.

El 12 de junio de cada año, Paraguay conmemora un hito trascendental en su historia: la firma del Tratado de Paz del Chaco en 1935, un acuerdo que puso fin a la larga y sangrienta Guerra del Chaco entre Paraguay y Bolivia. La Paz del Chaco nos recuerda que el respeto mutuo y la voluntad de compromiso pueden superar incluso las divisiones más complejas. La paz siempre es posible si hay voluntad política y un compromiso sincero con el entendimiento. La 104.1, frecuencia modulada, Radio Cámara, rinde su homenaje de respeto y admiración a quienes fueron protagonistas y a los que dieron sus vidas en aquella gran epopeya.

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0: El Congreso Nacional sancionó la ley número 7623, que declara este 2026 como el año del centenario de Luis Alberto del Paraná, en reconocimiento a su legado como embajador musical de nuestro país. Esta leyenda inmortal nació el 21 de junio de 1926 y recorrió el mundo con su guitarra y su grupo Los Paraguayos. Dejó un legado imborrable. Ningún otro paraguayo fue tan popular en el mundo como Luis Alberto del Paraná, artista que pasó a la eternidad el 15 de septiembre de 1974 en Londres. A más de medio siglo de su fallecimiento, sigue siendo una figura cumbre, única a nivel mundial por su virtuosismo con la guitarra, su voz y sus grandes éxitos.
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0: Considerado un embajador cultural, popularizó la polca y la música latina en el mundo en las décadas de los años 1950 y 1970, vendiendo millones de discos y paralelamente realizando presentaciones en escenarios icónicos de todos los continentes, llevando el alma guaraní. Luis Osmer Mesa, o Luis Alberto del Paraná, poseedor de una vocalización natural con expresión melódica que lo hizo dueño de una bellísima voz, dotado de un excelente humor, ocurrente y audaz en los escenarios y de un genio arrollador. Además de interpretar música paraguaya, fue creador de conocidos temas de nuestro repertorio musical nativo. El hombre de delgado bigote y característica voz llevó por el mundo canciones como Bésame Mucho, Cucurrucucú Paloma y La Bamba, como un guiño al público de cada país. Fue uno de los cantantes latinoamericanos más queridos en Europa. Este soldado del arte fue una persona muy humilde, de la humildad de los grandes, pese a haber compartido camarines y escenarios con

gloriosas figuras de la música como Louis Armstrong, Frank Sinatra, Elton John y otros consagrados del arte mundial. Luis Alberto del Paraná recibió varias condecoraciones, grabó más de 500 obras y recorrió más de 80 países en 20 años de historia con los paraguayos, y por la venta de sus álbumes recibió 6 discos de oro. Luis Alberto del Paraná, uno de los más grandes artistas paraguayos de todos los tiempos y el más significativo representante de nuestra música, sigue en el recuerdo de millones de admiradores en el mundo entero. 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

En la 104.1 frecuencia modulada, compartimos con la amable audiencia parte de lo que delinea el Plan Estratégico Seguridad para el Desarrollo 2023-2028. La Carta Magna nos recuerda con fuerza que la soberanía es el derecho supremo que tenemos como nación para decidir nuestro propio destino, y ninguna fuerza externa puede imponernos su voluntad, porque el poder radica en nosotros, el pueblo, y se ejerce respetando nuestra Constitución Nacional. Cada acción ciudadana cuenta desde el voto responsable hasta el respeto a las leyes y la participación en la comunidad. Cuando asumimos que todos somos guardianes de nuestra libertad, el Paraguay se fortalece y envía al mundo un mensaje. Somos dueños de nuestro presente y de nuestro futuro.

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1: Artículo 8 de la Protección Ambiental. 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

En la 104.1, frecuencia modulada, la historia y las memorias de nuestro país las compartimos con ustedes. Un enorme tronco que representa un lapacho esculpido en hierro y con un peso aproximado de media tonelada, ocupa el centro de la Plaza de Armas frente a la Cámara de Diputados, en las inmediaciones del Congreso Nacional y del Centro Cultural de la República El Cabildo. La obra representa una antigua tradición según la cual los conquistadores españoles plantaban un tronco de árbol en el lugar exacto de la fundación de una nueva ciudad y grababan allí la fecha y el nombre. El monumento fue creado por el escultor paraguayo Germán Gullari en homenaje a la fundación de Asunción, madre de ciudades y cuna de la libertad en América. Incorpora el escudo de nuestra capital, rodeado de cadenas rotas, símbolo de la libertad y la independencia de nuestra nación. Fue inaugurado en agosto del año 2000.

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2: La Cámara de Diputados, presidida por el doctor Raúl Latorre, sesionará este martes 9 de junio con 17 puntos en el orden del día, entre los que se destacan la consideración del proyecto de ley que busca promover el desarrollo de la agricultura familiar campesina mediante el financiamiento de proyectos productivos. La iniciativa legislativa fue presentada por los diputados Arturo Urbieta, Rocío Abed y María Cristina Villalba. Proyecto de ley que amplía el presupuesto general de la Nación, que permitirá a la Corte Suprema de Justicia la creación de juzgados de primera instancia, Tribunal Penal de Sentencia y Defensorías Públicas en Santa Rosa de Lima, y que dependerán de la circunscripción judicial de Misiones. También la creación de un tribunal de apelación en lo penal, un tribunal de sentencia itinerante, un juzgado de ejecución penal y un juzgado en lo laboral para la ciudad de Coronel Oviedo. El planteamiento fue formalizado por un grupo de diputados. Proyecto de ley que amplía el presupuesto general de gastos de la Nación destinado al reajuste salarial para asistentes fiscales del Ministerio Público. La iniciativa legislativa fue presentada por el diputado nacional José Rodríguez. 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
1: Artículo séptimo del derecho a un ambiente saludable. Toda persona tiene derecho a habitar en un ambiente saludable y ecológicamente equilibrado. 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
1: Los diputados Cristina Villalba, José Adorno, Avelino Dávalos, Rubén Rousillón,

0: Constancia Benítez, Carlos María López, Carlos Pereira, Emilio Pavón y Alejo Ríos presentaron el proyecto de ley que dispone la transferencia del programa de transitabilidad de caminos vecinales y rurales mejorada, dependiente del Ministerio de Obras Públicas, a los gobiernos departamentales, organismos que cuentan con un conocimiento más cercano a las necesidades de cada comunidad.
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0: En la 104.1, Frecuencia Modulada, la historia y las memorias de nuestro país las compartimos con ustedes.
1: El Paraguay fue descubierto en el año 1524 por el adelantado portugués Alejo García, formando la provincia gigante de las Indias. En nuestro país es un país americano sin litoral, situado en la zona central de América del Sur. Está organizado como un estado unitario y se compone de un distrito capital y 17 departamentos. La forma de gobierno es la república, que se rige por un sistema presidencial y además se organiza como un estado de derecho con una superficie territorial de 406.752 kilómetros cuadrados. Según el censo del año 2022, en nuestro país cuenta con más de 6.100.000 habitantes, de los cuales el 40% de la población vive en el Gran Asunción. Su territorio está caracterizado por dos regiones diferentes, separadas por el río Paraguay, la oriental, que es la más poblada, y la occidental, que forma parte del Chaco Boreal. La Constitución lo declara como un país pluricultural y bilingüe, estableciéndose como idiomas oficiales el castellano y el guaraní.
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1: Artículo sexto de la calidad de vida. La calidad de vida será promovida por el Estado mediante planes y políticas que reconozcan factores condicionantes, tales como la extrema pobreza y los impedimentos de la discapacidad o la edad. El Estado también fomentará la investigación de los factores de población y sus vínculos con el desarrollo económico social, con la preservación del ambiente y con la calidad de vida de los habitantes.
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1: El diputado nacional Miguel del Puerto destacó la acción emprendida por el Estado que posibilitará la seguridad jurídica a más de 20.000 familias en el departamento de Caaguazú. La iniciativa de regularización por parte del INDER permitirá más oportunidades, arraigo y una mejor calidad de vida en la tierra propia, aseguró.
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El Día del Padre no solo es un homenaje a nuestro padre biológico, sino que está pensado para todas aquellas personas que actúan como figura paterna. El 16 de junio de cada año celebramos la fecha para rendir tributo de reconocimiento a ese caballero noble y ejemplar que con su esfuerzo y orientación se erige en norte y guía de la familia. 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

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Presupuesto General de la Nación correspondiente al ejercicio fiscal en curso, de conformidad con lo establecido en el artículo 216 de la Constitución Nacional.

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En la 104.1 frecuencia modulada, recordamos a Juan Carlos Oviedo, reconocido intérprete e integrante del grupo de los hermanos Digno y Tito Acuña. Juan Carlos Oviedo nació en la ciudad de Itacurubí de la cordillera el 4 de

De noviembre de 1947, desde temprana edad mostró su vocación por la música paraguaya. Abrazó la guitarra como instrumento que lo acompañaría hasta sus últimos días. Con tan solo 10 años de edad, integró la orquesta típica de los hermanos Vázquez, con la que debutó en Radio Guaraní en el año 1957, demostrando sus dotes con la guitarra que lo adquirió bajo la guía del maestro Aniceto Coronel, en la ciudad de Ypacaraí. Al año siguiente, fue finalista de un certamen folclórico organizado por Radio Ñandutí. En 1959, integró el grupo Armonía y en 1966 desembarcó en Los Orzales. Según consigna el portal Guaraní en su anecdotario general, entre 1968 y 1984 pasa a formar parte del dúo Oviedo-Barreto. Más adelante forma otra agrupación musical que mantuvo hasta sus últimos días con los hermanos Tito y Digno Acuña, con quienes recorrió todo el país en los más importantes escenarios artísticos. A lo largo de su carrera recibió varias distinciones. Algunas de las entidades que destacaron su trayectoria fueron el Ministerio de Defensa Nacional, la Embajada de Paraguay en Perú, el Ateneo de Lengua y Cultura Guaraní y la organización del Festival del Tacuaneé, a donde fue a actuar en reiteradas oportunidades. El 29 de noviembre del 2018, a los 71 años de edad, dejó de existir a consecuencia de complicaciones derivadas de un accidente cerebrovascular. Varios acontecimientos de solidaridad se hicieron en su nombre para costear los gastos de medicación. Juan Carlos incluso tenía marcapasos incorporado. A continuación, amigas y amigos, compartiremos con todos ustedes Mamopa Oimé, una polca de Zoilo Florentín Cantero y Roberto Medina Buki en la interpretación de Juan Carlos Oviedo y los hermanos Acuña, siempre con una voz bien paraguaya.

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1: Artículo vigésimo del objeto de las penas. Las penas privativas de libertad tendrán por objeto la readaptación de los condenados y la protección de la sociedad. Quedan proscriptas la pena de confiscación de bienes y la de destierro.
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La Cámara de Diputados, presidida por el doctor Raúl Latorre, sesionará este martes 9 de junio con 17 puntos en el orden del día, entre los que se destacan la consideración del proyecto de ley que busca promover el desarrollo de la agricultura familiar campesina mediante el financiamiento de proyectos productivos. La iniciativa legislativa fue presentada por los diputados Arturo Urbieta, Rocío Abed y María Cristina Villalba. Proyecto de ley que amplía el presupuesto general de la Nación, que permitirá a la Corte Suprema de Justicia la creación de juzgados de primera instancia, Tribunal Penal de Sentencia y Defensorías Públicas en Santa Rosa de Lima, y que dependerán de la circunscripción judicial de Misiones. También la creación de un tribunal.

0: Tribunal de apelación en lo penal, un tribunal de sentencia itinerante, un juzgado de ejecución penal y un juzgado en lo laboral para la ciudad de Coronel Oviedo. El planteamiento fue formalizado por un grupo de diputados. Proyecto de ley que amplía el presupuesto general de gastos de la Nación destinado al reajuste salarial para asistentes fiscales del Ministerio Público. La iniciativa legislativa fue presentada por el diputado nacional José Rodríguez. 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
1: Artículo 19 de la prisión preventiva. La prisión preventiva solo será dictada cuando fuese indispensable en las diligencias del juicio. 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
0: De esta manera, repasábamos la lección de conocer juntos la Constitución Nacional con una voz bien paraguaya.

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1: Desde el 5 de octubre del año 1943, el guaraní es la moneda de curso legal actual de la República del Paraguay, por decreto ley número 655 del gobierno.

0: Gobierno de Higinio Morínigo. Se estableció así el régimen monetario orgánico, cuyas finalidades fundamentales, entre otras, eran instituir una nueva unidad monetaria a fin de asegurar la estabilidad, fortalecerla y reafirmar la independencia y soberanía monetaria, reemplazando al peso paraguayo. Los billetes y monedas con la nueva denominación se encuentran en circulación oficial desde el año 1944 hasta nuestros días. Cabe señalar que la primera emisión correspondió al Banco del Paraguay. A partir de 1952, con la creación del Banco Central del Paraguay, por decreto ley número 18 del 25 de marzo de ese año, la emisión de billetes fueron efectuadas por la actual banca matriz. En 1998 se emitieron los primeros billetes de 100.000 guaraníes, siendo este el actual billete de mayor valor en la República del Paraguay.
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1: El diputado José Rodríguez presentó un proyecto de ley de recuperación, puesta en valor y gestión integral del mirador del barrio Itapetapunta. La iniciativa busca preservar el valor histórico, cultural, paisajístico, turístico y urbano del sitio ubicado sobre la Bahía de Asunción.
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Nuestra historia. Nuestra independencia. Y los gritos de libertad del Paraguay se conservan enmarcados en los pasillos de aquella antigua casona construida en 1772 y que el 14 y 15 de mayo de 1811, en el estrecho callejón contiguo a la casona, resonarán los pasos de quienes hicieran el deseo compartido por todo un pueblo, vivir en una tierra propia, libre e independiente. La Casa de la Independencia, más conocida como Museo de la Casa Independencia, uno de los sitios más emblemáticos de Asunción, guarda de documentos, reliquias e historias de vida de nuestros héroes de la época, de gran atractivo y valor turístico para compatriotas y extranjeros.

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En la 104.1 frecuencia modulada, compartimos con la amable audiencia parte de lo que delinea el Plan Estratégico Seguridad para el Desarrollo 2023-2028. Allí donde esté la amenaza, allí llegará el Estado paraguayo, afirmó el presidente de la República, Santiago Peña, el 23 de febrero del 2026. El Estado paraguayo empleará todos sus medios institucionales, humanos y técnicos para defender a su población, sus instituciones, su territorio y su soberanía. La defensa nacional no es una acción aislada ni limitada a un solo organismo. Es la acción coordinada del conjunto del Estado. Cuando la soberanía, la integridad territorial o la seguridad de la población se ven amenazadas, el Paraguay activa todas sus capacidades políticas, diplomáticas, judiciales, militares, tecnológicas y sociales. Cada institución cumple su rol específico, pero lo hace en articulación con las demás, bajo el principio de unidad de acción y respeto al Estado de Derecho.

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0: El Congreso Nacional sancionó la ley número 7623, que declara este 2026 como el año del centenario de Luis Alberto del Paraná, en reconocimiento a su legado como embajador musical de nuestro país. Esta leyenda inmortal nació el 21 de junio de 1926 y recorrió el mundo con su guitarra y su grupo Los Paraguayos. Dejó un legado imborrable. Ningún otro paraguayo fue tan popular en el mundo como Luis Alberto del Paraná, artista que pasó a la eternidad el 15 de septiembre de 1974 en Londres. A más de medio siglo de su fallecimiento, sigue siendo una figura cumbre, única a nivel mundial por su virtuosismo con la guitarra, su voz y sus grandes éxitos.
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0: Considerado un embajador cultural, popularizó la polca y la música latina en el mundo en las décadas de los años 1950 y 1970, vendiendo millones de discos y paralelamente realizando presentaciones en escenarios icónicos de todos los continentes, llevando el alma guaraní. Luis Osmer Mesa, o Luis Alberto del Paraná, poseedor de una vocalización natural con expresión melódica que lo hizo dueño de una bellísima voz, dotado de un excelente humor, ocurrente y audaz en los escenarios y de un genio arrollador. Además de interpretar música paraguaya, fue creador de conocidos temas de nuestro repertorio musical nativo. El hombre de delgado bigote y característica voz llevó por el mundo canciones como Bésame Mucho, Cucurrú Cucú Paloma y La Bamba, como un guiño al público de cada país. Fue uno de los cantantes latinoamericanos más queridos en Europa. Este soldado del arte fue una persona muy humilde, de la humildad de los grandes, pese a haber compartido camarines y escenarios con gloriosas figuras de la música como Louis Armstrong, Frank Sinatra, Elton John y otros consagrados del arte mundial. Luis Alberto del Paraná recibió varias condecoraciones, grabó más de 500 obras y recorrió más de 80 países en 20 años de historia con los paraguayos, y por la venta de sus álbumes recibió 6 discos de oro. Luis Alberto del Paraná, uno de los más grandes artistas paraguayos de todos los tiempos y el más significativo representante de nuestra música, sigue en el recuerdo de millones de admiradores en el mundo entero. 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
1: Artículo 18. De las restricciones de la declaración. Nadie puede ser obligado a declarar contra sí mismo, contra su cónyuge o contra la persona con quien está unida, ni contra sus parientes dentro del cuarto grado de consanguinidad o segundo de afinidad inclusive. Los actos ilícitos o la deshonra de los imputados no afectan a sus parientes o allegados.
0: De esta manera, repasamos

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1: Los diputados Cristina Villalba, José Adorno, Avelino Dávalos, Rubén Rousillón, Constancia Benítez, Carlos María López, Carlos Pereira, Emilio Pavón y Alejo Ríos presentaron el proyecto de ley que dispone la transferencia del programa de transitabilidad de caminos vecinales y rurales mejorada, dependiente del Ministerio de Obras Públicas, a los gobiernos departamentales, organismos que cuentan con un conocimiento más cercano a las necesidades de cada comunidad.
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2: En el ocaso del verano, el otoño llega, susurra el viento entre hojas que caen. Nostalgia en el aire, melancolía en la espera, la vida avanza a pasos que se desvanecen. En cada hoja que danza hacia el suelo, recuerdos se despierta, sueños añejos, caminos que se cruzan, destinos en duelo, pero están siempre los amigos fieles, eternos y viejos. En las tardes doradas, sol que se retira, el corazón se abraza a la melancolía, un rincón del alma donde el amor respira. Con amigos cercanos siempre hay compañía. Entre la bruma del otoño que arriba, un suspiro se eleva, la nostalgia revive, pero en el alma la llama se aviva. Con amigos siempre, la vida se escribe. 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

El 12 de junio de cada año, Paraguay conmemora un hito trascendental en su historia: la firma del Tratado de Paz del Chaco en 1935, un acuerdo que puso fin a la larga y sangrienta Guerra del Chaco entre Paraguay y Bolivia. La Paz del Chaco nos recuerda que el respeto mutuo y la voluntad de compromiso pueden superar incluso las divisiones más complejas. La paz siempre es posible si hay voluntad política y un compromiso sincero con el entendimiento. 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

En la 104.1 frecuencia modulada hablamos de la vida, las obras y la trayectoria de Félix Cantalicio Fernández Galeano, conocido en el ambiente artístico como Félix Fernández, poeta, músico y compositor paraguayo. Nació en Itaguá el 18 de mayo de 1898 y fue un poeta y músico paraguayo prolífico en lengua guaraní. Como músico recibió sus primeras lecciones de grandes maestros como Salvador Dentice, Nicolino Pellegrini, y se desempeñó como integrante de la banda de músicos de la policía de la capital. Félix Fernández fue cultor exquisito, pionero y gran exponente del idioma guaraní. Como ejemplo, nos ha dejado sus mejores obras escritas de dicha lengua autóctona. El gran aporte de Fernández está dado por su propia poesía en

guaraní, con música de los más variados autores. Tupacinca Acupepe, Cachorro de León, Cheroga, Oñondi de Mí, Xerendumí María Ana, Usurú, Rosa, Reservista Purajey, Chetrompo, Ñasaindupe, con música del maestro José Asunción Flores, la primera guarania grabada en la historia de la música paraguaya, Dera Tupicuá, Ñan de Arambojá, Buaúyabé y Cerro Corá, con música de Herminio Jiménez, declarada canción nacional en 1945 por decreto gubernamental. Félix Fernández falleció en Asunción el 13 de septiembre de 1984 a los 86 años de edad. A continuación, vamos a escuchar esta polca de Félix Fernández y Agustín Barbosa, Oñondi de Mí, en versión del grupo Surgente.

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1: El presidente de la Cámara de Diputados, doctor Raúl Latorre, dijo que el salario mínimo vigente no condice con las necesidades de las familias paraguayas y que mediante un trabajo conjunto se debe impulsar una reforma que contribuya a mejorar la calidad de vida de la ciudadanía.
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1: Artículo 14 de la irretroactividad de la ley. 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
1: La Cámara de Diputados, presidida por el doctor Raúl Latorre, sesionará este martes 9 de junio con 17 puntos en el orden del día, entre los que se destacan la consideración del proyecto de ley que busca promover el desarrollo de la agricultura familiar campesina mediante el financiamiento de proyectos productivos. La iniciativa legislativa fue presentada por los diputados Arturo Urbieta, Rocío Abed y María Cristina Villalba. Proyecto de ley que amplía el presupuesto general de la Nación, que permitirá a la Corte Suprema de Justicia la creación de juzgados de primera instancia, Tribunal Penal de Sentencia y Defensorías Públicas en Santa Rosa de Lima, y que dependerán de la circunscripción judicial de Misiones. También la creación de un tribunal de apelación en lo penal, un tribunal de sentencia itinerante, un juzgado de ejecución penal y un juzgado en lo laboral para la ciudad de Coronel Oviedo. El planteamiento fue formalizado por un grupo de diputados. Proyecto de ley que amplía el presupuesto general.

0: de gastos de la Nación destinado al reajuste salarial para asistentes fiscales del Ministerio Público. La iniciativa legislativa fue presentada por el diputado nacional José Rodríguez. 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

104.1 frecuencia modulada recordamos a Nino Palacios, ex integrante de Los Paranas. Nino Palacios comenzó a ejecutar la guitarra y a cantar desde muy niño. Había nacido en San Bernardino el 1 de enero de 1941. Sus padres jamás imaginaron que se convertiría en uno de los guitarristas mejor considerado y que conquistaría el mercado musical de los Estados Unidos de América. La vinculación de Nino Palacios con el arte fue espontáneo. Tenía 6 años y vivía con su tío Juan Antonio Pocholo Ovelar, que era militar y tenía un grupo musical. Sentadito, el pequeño prestaba mucha atención a los ensayos. Un día llegó de sorpresa y le encontró tocando su guitarra. El niño se asustó tanto que pensó que le iba a reprochar, pero su tío, por el contrario, lloró de felicidad. Recordó así el artista en una entrevista periodística. Porfirio Báez, autor del tema Sirena del Paraná, fue quien le invitó a integrar su grupo cuando él contaba con solo 14 años y actuaba ya en el plano profesional. El calendario de 1959 fue especial para este hombre que atesoró vivencias artísticas impactantes. Terminó sus estudios y recibió el título de contador en el Colegio Fulgencio Yegros de Asunción e inmediatamente después formó el trío Los Paranas. Pronto el grupo fue contratado por el consulado y embajada de Estados Unidos para musicalizar en forma exclusiva celebraciones diplomáticas y sociales. En ese ambiente apareció el señor Mauricio Pais, un sargento americano que se entusiasmó con el trío y se propuso proyectarlo al público de su patria. El señor Pais fue muy importante en las vidas de los integrantes de Los Paranas. Siempre los invitaba a su casa, donde tenía equipos de grabación, y les decía que iba a llevarles a los Estados Unidos. Un día, sorprendió a los componentes del grupo musical al solicitarles permiso para viajar a su país a buscar contratos para realizar presentaciones. Mientras, el grupo seguía actuando en algunas parrilladas existentes en Asunción. Después llegó la confirmación del viaje y fueron a San Pablo, Brasil, a hablar con Don Luis Bordón para que forme parte de la gira. Él ya tenía como 20 discos grabados y eso ayudó a conseguir la visa. El señor Pais envió los pasajes por la compañía aérea Braniff y el 2 de marzo de 1967 el grupo partió con destino a Dallas, Texas. Los Paranas, integrado por Reinaldo Gómez, primera voz, Nino Palacio, segunda voz y requinto, Julián Núñez, tercera voz y guitarra, y Luis Bordón, arpa, era manejado por una compañía estadounidense dedicada al manejo de contratos de artistas. Obtuvo un contrato inicial por 5 años para recorrer el gran país del norte. Ya en 1968, Luis Bordón y el trío Los Paranas estaban actuando en Las Vegas. Fueron los primeros músicos sudamericanos que actuaban en la ciudad de los casinos. Para los integrantes de Los Paranas era un sueño increíble y una experiencia imborrable. Al tercer año, el arpista Luis Bordón regresó a Brasil y el trío Los Paranas siguió su exitosa carrera en territorio americano hasta 1999, cuando por cuestiones familiares sus integrantes decidieron terminar la agrupación. Nino Palacios se hizo solista y en el 2006 fue llamado para integrar el grupo Los Reyes, uno de los más afamados del mundo. Entre las obras más destacadas se cuenta Mi lejano Paraguay, Me hace falta tu amor, Alma bohemia, Preludio para un adiós, entre otras canciones. Tras haber compuesto varios temas, enseñado guitarra en el Conservatorio Vidal Treviño en Laredo, Texas, y experimentar viajes por el mundo, Nino Palacios dejó la actividad para disfrutar del afecto de su patria. Nino Palacios falleció en los Estados Unidos de América el 9 de noviembre del 2024.

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1: Artículo 10 de la proscripción de la esclavitud y de otras servidumbres. 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
1: La Cámara de Diputados, presidida por el doctor Raúl Latorre, concedió el premio Arsenio Erico a la deportista Luana Matiauda en reconocimiento a sus logros en el patinaje artístico representando a nuestro país en el ámbito internacional. La distinción fue mocionada por el legislador Cristian Brunaga.
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Un enorme tronco que representa un lapacho esculpido en hierro y con un peso aproximado de media tonelada ocupa el centro de la Plaza de Armas frente a la Cámara de Diputados en las inmediaciones.

Mix del Congreso Nacional y del Centro Cultural de la República El Cabildo. La obra representa una antigua tradición según la cual los conquistadores españoles plantaban un tronco de árbol en el lugar exacto de la fundación de una nueva ciudad y grababan allí la fecha y el nombre. El monumento fue creado por el escultor paraguayo Germán Gullari en homenaje a la fundación de Asunción, madre de ciudades y cuna de la libertad en América. Incorpora el escudo de nuestra capital, rodeado de cadenas rotas, símbolo de la libertad y la independencia de nuestra nación. Fue inaugurado en agosto del año 2008. 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
1: Artículo vigésimo del objeto de las penas. Las penas privativas de libertad tendrán por objeto la readaptación de los condenados y la protección de la sociedad. Quedan proscriptas la pena de confiscación de bienes y la de destierro.
0: De esta manera, repasábamos la lección de conocer juntos la Constitución Nacional con una voz bien paraguaya.

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1: El presidente de la Cámara de Diputados, doctor Raúl Latorre, durante la apertura de la reunión del Parlamento del Mercosur, desarrollado en Asunción, resaltó el gran potencial que tiene el bloque demostrado en la firma del acuerdo comercial más importante del siglo, generado con la Unión Europea. Este éxito se centra en los consensos, la integración y el libre mercado, puntualizó.
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0: 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Los árboles son fuente de vida, no solo en lo referente a los ecosistemas naturales, sino también para la supervivencia del ser humano.
1: Urgente llamado, hoy quiero enviarle a seres humanos.
0: Cada 19 de junio en nuestro país, recordamos el Día del Árbol para reafirmar el llamado a la conciencia para hacer frente a la creciente deforestación provocada por la industria y la constante amenaza de la agricultura. 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

En la 104.1 frecuencia modulada, compartimos con la amable audiencia parte de lo que delinea el Plan Estratégico Seguridad para el Desarrollo 2023-2028. La Carta Magna nos recuerda con fuerza que la soberanía es el derecho supremo que tenemos como nación para decidir nuestro propio destino, y ninguna fuerza externa puede imponernos su voluntad, porque el poder radica en nosotros, el pueblo, y se ejerce respetando nuestra Constitución Nacional. Cada acción ciudadana cuenta desde el voto responsable hasta el respeto a las leyes y la participación en la comunidad.

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la 104.1 frecuencia modulada recordamos a Emigdio Ayala Báez, exitoso músico y compositor paraguayo. Había nacido en el pueblo de Escobar, en el departamento de Paraguarí, el 5 de agosto de 1917. Inició su carrera artística junto al maestro Herminio Jiménez, con quien hacia 1940 emprendió su primera gira artística de presentaciones por el Brasil. En 1941 el afamado conjunto de Félix Pérez Cardoso grabó su obra Mi Dicha Lejana, una bella guarania, con la cual cobró enorme popularidad y predicamento. En 1947 participó de una nueva gira artística junto a Herminio Jiménez, esta vez por la República Argentina. En 1948 fue invitado por Eladio Martínez para ser parte de una delegación artística que concurriría a las Olimpiadas de Londres, Inglaterra. En esta travesía europea, escribiría junto a Martínez la guarania Oración a mi amada, una de las canciones de amor más ricas y populares del Paraguay. El trío olímpico fue uno de los mejores, que así se denominó aquel grupo integrado también por el arpista Albino Quiñones. Se presentó con enorme suceso en programas especiales de la BBC de Londres, cantando ante las delegaciones deportivas y culturales de los distintos países del mundo, en la célebre Universidad de Oxford y ante la propia familia real británica, prolongando su gira a varias otras ciudades europeas. Se radicó por décadas en Buenos Aires, República Argentina, regresando al Paraguay recién a finales de los años 80. Fue socio fundador de APA, Autores Paraguayos Asociados, y socio vitalicio de SADAI, Sociedad Argentina de Autores y Compositores. Además de las nombradas obras figuran, entre otras, A mi pueblito Escobar, una de las acuarelas más hermosas escritas en la popular música del Paraguay, Sol de América, polca del club deportivo del mismo nombre, Lejana Flor, también en coautoría con Eladio Martínez, Dulce Polquita, De Taperé, Noche en el Corazón y Palomita Ven. Emigdio Ayala Báez falleció en su pueblo Escobar, en el departamento de Paraguarí, el 24 de febrero de 1993, a causa de su tercer derrame cerebral, la cual no pudo soportar. En la 104.1 frecuencia modulada, lo recordamos con esta guarania que le pertenece, Mi Dicha Lejana.

0: El Congreso Nacional sancionó la ley número 7623, que declara este 2026 como el año del centenario de Luis Alberto del Paraná, en reconocimiento a su legado como embajador musical de nuestro país. Esta leyenda inmortal nació el 21 de junio de 1926 y recorrió el mundo con su guitarra y su grupo Los Paraguayos. Dejó un legado imborrable. Ningún otro paraguayo fue tan popular en el mundo como Luis Alberto del Paraná, artista que pasó a la eternidad del 15 de septiembre de 1974 en Londres. A más de medio siglo de su fallecimiento, sigue siendo una figura cumbre, única a nivel mundial por su virtuosismo con la guitarra, su voz y sus grandes éxitos.
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0: Considerado un embajador cultural, popularizó la polca y la música latina en el mundo en las décadas de los años 1950 y 1970, vendiendo millones de discos y paralelamente realizando presentaciones en escenarios icónicos de todos los continentes, llevando el alma guaraní. Luis Osmer Mesa, o Luis Alberto del Paraná, poseedor de una vocalización natural con expresión melódica que lo hizo dueño de una bellísima voz, dotado de un excelente humor, ocurrente y audaz en los escenarios y de un genio arrollador. Además de interpretar música paraguaya, fue creador de conocidos temas de nuestro repertorio musical nativo. El hombre de delgado bigote y característica voz llevó por el mundo canciones como Bésame Mucho, Cucurrú Cucú Paloma y La Bamba.

como un guiño al público de cada país. Fue uno de los cantantes latinoamericanos más queridos en Europa. Este soldado del arte fue una persona muy humilde, de la humildad de los grandes, pese a haber compartido camarines y escenarios con gloriosas figuras de la música como Louis Armstrong, Frank Sinatra, Elton John y otros consagrados del arte mundial. Luis Alberto del Paraná recibió varias condecoraciones, grabó más de 500 obras y recorrió más de 80 países en 20 años de historia con los paraguayos, y por la venta de sus álbumes recibió 6 discos de oro. Luis Alberto del Paraná, uno de los más grandes artistas paraguayos de todos los tiempos y el más significativo representante de nuestra música, sigue en el recuerdo de millones de admiradores en el mundo entero. 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

0: Dedica este merecido espacio Artículo 19 de la prisión preventiva. La prisión preventiva solo será dictada cuando fuese indispensable en las diligencias del juicio. En ningún caso, la misma se prolongará por un tiempo mayor al de la pena mínima establecida para igual delito, de acuerdo con la calificación del hecho efectuada en el auto respectivo. De esta manera, repasábamos la lección de conocer juntos la Constitución Nacional con una voz bien paraguaya.
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1: La Cámara de Diputados, presidida por el doctor Raúl Latorre, sesionará este martes 9 de junio con 17 puntos en el orden del día, entre los que se destacan la consideración del proyecto de ley que busca promover el desarrollo de la agricultura familiar campesina mediante el financiamiento de proyectos productivos. La iniciativa legislativa fue presentada por los diputados Arturo Urbieta, Rocío Abed y María Cristina Villalba. Proyecto de ley que amplía el presupuesto general de la Nación, que permitirá a la Corte Suprema de Justicia la creación de juzgados de primera instancia, Tribunal Penal de Sentencia y Defensorías Públicas en Santa Rosa de Lima, y que dependerán de la circunscripción judicial de Misiones. También la creación de un tribunal de apelación en lo penal, un tribunal de sentencia itinerante, un juzgado de ejecución penal y un juzgado en lo laboral para la ciudad de Coronel Oviedo. El planteamiento fue formalizado por un grupo de diputados. Proyecto de ley que amplía el presupuesto general de gastos de la Nación destinado al reajuste salarial para asistentes fiscales del Ministerio Público. La iniciativa legislativa fue presentada por el diputado nacional José Rodríguez. 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

0: En la 104.1, Frecuencia Modulada, la historia y las memorias de nuestro país las compartimos con ustedes. Un enorme tronco que representa un lapacho esculpido en hierro y con un peso aproximado de media tonelada, ocupa el centro de la Plaza de Armas frente a la Cámara de Diputados, en las inmediaciones del Congreso Nacional y del Centro Cultural de la República El Cabildo. La obra representa una antigua tradición según la cual los conquistadores españoles plantaban un tronco de árbol en el lugar exacto de la fundación de una nueva ciudad y grababan allí la fecha y el nombre. El monumento fue creado por el escultor paraguayo Germán Gullari en homenaje a la fundación de Asunción, madre de ciudades y cuna de la libertad en América. Incorpora el escudo de nuestra capital, rodeado de cadenas rotas, símbolo de la libertad y la independencia de nuestra nación. Fue inaugurado en agosto del año 2008. 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
1: En Radio Cámara, Frecuencia Modulada, repasamos siempre la lección con nuestros amables oyentes. ¿Sabías que la Honorable Cámara de Diputados se compone de 36 comisiones asesoras permanentes? A estas se suman 4 comisiones bilaterales, una comisión especial y otra nacional. Entre las permanentes se destacan la de Asuntos Constitucionales, Asuntos Económicos y Financieros, Legislación y Codificación, de Relaciones Exteriores, Justicia, Trabajo y Previsión Social, al igual que la de Derechos Humanos. Entre las comisiones bilaterales se encuentran la de Presupuesto, Economía Social, COVIES, del Congreso Nacional, Comisión Especial encargada de los informes y dictámenes de la Contraloría General de la República y la Comisión Nacional de Defensa de los Recursos Naturales, CONADERNA. Estos organismos tienen la función de estudiar, analizar y emitir dictámenes sobre proyectos de ley y otros asuntos legislativos que les son remitidos por la mesa directiva, además de preparar informes y recomendaciones que luego son debatidos y votados por el Pleno de la Cámara. El trabajo de las comisiones asesoras es de vital importancia para el correcto funcionamiento institucional del país.

En la 104.1 frecuencia modulada recordamos a Alejandro Villamayor, exitoso arpista y compositor compatriota. Nació en Carodemí, departamento del Guairá. Se formó en el arpa en su pueblo natal. En 1943 actuó en el Teatro Municipal dirigiendo su conjunto folclórico junto a José Asunción Flores y otros destacados artistas. En 1945 organizó un trío con las voces de Miguel Riveros y Tito Echagüe. Más tarde, célebre dúo Riveros-Echagüe, con el que actuó en la República Argentina

hasta 1953. En ocasiones formó dúo con Santiago Cortesi. Fue un destacado virtuoso del arpa paraguaya, conocido en la década del 50 como el príncipe del arpa paraguaya. Es autor de polcas y guaranias como Piririta, Serenata de Adiós, Cipapirayú, Celina Gaona, Acacarayá, La Codiciosa, Tacuarircué, Eyulunes, Aire Típico Paraguayo, La Última Cita y otras. También Alejandro Villamayor lo llamaban el mago del arpa. El diario El Tiempo de Asunción, el 1 de diciembre de 1950, publicaba en esa fecha y debutaba en ZP7 el extraordinario arpista Alejandro Villamayor y su conjunto con el cantor Carlos Reinal en el horario de 20:30 en un ciclo de los lunes, miércoles y viernes. El programa radial logró gran éxito en aquel entonces y constituía una verdadera atracción en la programación de la popular emisora. Alejandro Villamayor falleció trágicamente en Asunción en 1958.

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1: Artículo 18.

0: de las restricciones de la declaración. Nadie puede ser obligado a declarar contra sí mismo, contra su cónyuge o contra la persona con quien está unida, ni contra sus parientes dentro del cuarto grado de consanguinidad o segundo de afinidad inclusive. Los actos ilícitos o la deshonra de los imputados no afectan a sus parientes o allegados.
1: De esta manera, repasábamos la lección de conocer juntos la Constitución Nacional con una voz bien paraguaya.
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1: La diputada Joana Vega presentó el proyecto de ley que crea una defensoría pública en la ciudad de Mariano Roque Alonso, circunscripción judicial del Departamento Central. La iniciativa tiene el objetivo de acercar a la ciudadanía a los servicios de asistencia jurídica gratuita, especialmente a las personas en situación de vulnerabilidad económica y social.
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En Radio Cámara, frecuencia modulada, repasamos siempre la lección con nuestros amables oyentes. ¿Sabías que la Comisión Bicameral de Economía Social, COBIES, tiene por objeto promover proyectos que armonicen los intereses y necesidades del sector de la economía social con las autoridades de aplicación y control para dotarle de dinamismo al marco jurídico reglamentario y adecuar a los requerimientos de las coyunturas económicas, sociales y ambientales que se presenten?

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1: El Paraguay fue descubierto en el año 1524 por el adelantado portugués Alejo García, formando la provincia gigante de las Indias. En nuestro país es un país americano sin litoral, situado en la zona central de América del Sur. Está organizado como un estado unitario y se compone de un distrito capital y 17 departamentos. La forma de gobierno es la república, que se rige por un sistema presidencial y además se organiza como un estado de derecho con una superficie territorial de 406.752 kilómetros cuadrados. Según el censo del año 2022, en nuestro país cuenta con más de 6.100.000 habitantes, de los cuales el 40% de la población vive en el Gran Asunción. Su territorio está caracterizado por dos regiones diferentes, separadas por el río Paraguay, la oriental, que es la más poblada, y la occidental, que forma parte del Chaco Boreal. La Constitución lo declara como un país pluricultural y bilingüe, estableciéndose como idiomas oficiales el castellano y el guaraní.
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0: 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Es por ello que Radio Cámara le dedica este merecido espacio.
1: Artículo 16. De la defensa en juicio. La defensa en juicio de las personas y de sus derechos es inviolable. Toda persona tiene derecho a ser juzgada por tribunales y jueces competentes, independientes e imparciales.
0: De esta manera, repasábamos la lección de conocer juntos la Constitución Nacional con una voz bien paraguaya.

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1: Los diputados Cristina Villalba, José Adorno, Avelino Dávalos, Rubén Rousillón, Constancia Benítez, Carlos María López, Carlos Pereira, Emilio Pavón y Alejo Ríos presentaron el proyecto de ley que dispone la transferencia del programa de transitabilidad de caminos vecinales y rurales mejorada, dependiente del Ministerio de Obras Públicas, a los gobiernos departamentales, organismos que cuentan con un conocimiento más cercano a las necesidades de cada comunidad.
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En Radio Cámara, frecuencia modulada, repasamos siempre la lección con nuestros amables oyentes. ¿Sabías que la Comisión Bicameral de Presupuesto es la encargada de estudiar el proyecto de ley más importante de la República? Presupuesto.

la 104.1 frecuencia modulada, hoy recordamos a Aníbal Riveros, notable compositor y arreglador musical compatriota. Había nacido en Paraguarí el 1 de abril de 1945. Tenía solo 7 años cuando decidió que quería ser músico. Entonces, sus padres le compraron su primera guitarra. Con ella deleitaba en su natal Paraguarí, en su escuela superior número 77, a su familia, a sus amigos, y participaba de todas las veladas, según sus propios relatos, en entrevistas periodísticas allá por el año 2007. Desde muy joven se dedicó a la música popular. En 1965 fundó en Asunción el conjunto Los Blue Cats, agrupación que alcanzó los más altos niveles de popularidad en Buenos Aires, República Argentina, donde se estableció por más de una década. Disuelto el conjunto, integró varias agrupaciones y en 1978 fundó el sello discográfico Blue Cats. Aníbal Riveros fue autor de unas 50 composiciones, la mayoría canciones de éxito como Volverás mi amor, Déjame mirarte, Pronto te arrepentirás, Sensacional eres tú y Gusto la yabuá, Mi norteñita yuqui, Panuncio de los recuerdos, Mi pobre vida y otras. Aníbal Riveros falleció en Asunción el 20 de junio del 2019 a los 74 años de edad. En la frecuencia modulada 104.1 Radio Cámara, lo recordamos con esta canción que le pertenece, Mi norteñita yuqui.

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0: 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Es por ello que Radio Cámara le dedica este merecido espacio.
1: Artículo 15. De la prohibición de hacerse justicia por sí mismo. Nadie podrá hacerse justicia por sí mismo ni reclamar sus derechos con violencia, pero se garantiza la legítima defensa.
0: De esta manera, repasábamos la lección de conocer juntos la Constitución Nacional con una voz bien paraguaya.

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1: La Cámara de Diputados, presidida por el doctor Raúl Latorre, sesionará este martes 9 de junio con 17 puntos en el orden del día, entre los que se destacan la consideración del proyecto de ley que busca promover el desarrollo de la agricultura familiar campesina mediante el financiamiento de proyectos productivos. La iniciativa legislativa fue presentada por los diputados Arturo Urbieta, Rocío Abed y María Cristina Villalba. Proyecto de ley que amplía el presupuesto general de la Nación, que permitirá a la Corte Suprema de Justicia la creación de juzgados de primera instancia, Tribunal Penal de Sentencia y Defensorías Públicas en Santa Rosa de Lima, y que dependerán de la circunscripción judicial de Misiones. También la creación de un tribunal de apelación en lo penal, un tribunal de sentencia itinerante, un juzgado de ejecución penal y un juzgado en lo laboral para la ciudad de Coronel Oviedo. El planteamiento fue formalizado por un grupo de diputados. Proyecto de ley que amplía el presupuesto general de gastos de la Nación destinado al reajuste salarial para asistentes fiscales del Ministerio Público. La iniciativa legislativa fue presentada por el diputado nacional José Rodríguez. 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
1: Artículo 14 de la irretroactividad de la ley. Ninguna ley tendrá efecto retroactivo, salvo que sea más favorable al encausado o al condenado.
0: De esta manera, repasábamos la lección de conocer juntos la Constitución Nacional con una voz bien paraguaya.

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1: Desde el 5 de octubre del año 1943, el guaraní es la moneda de curso legal actual de la República del Paraguay por decreto ley número 655 del gobierno de Higinio Morínigo. Se estableció así el régimen monetario orgánico, cuyas finalidades fundamentales, entre otras, eran instituir una nueva unidad monetaria a fin de asegurar la estabilidad, fortalecerla y reafirmar la independencia y soberanía monetaria, reemplazando al peso paraguayo. Los billetes y monedas con la nueva denominación se encuentran en circulación oficial desde el año 1944 hasta nuestros días. Cabe señalar que la primera emisión correspondió al Banco del Paraguay. A partir de 1952, con la creación del Banco Central del Paraguay, por decreto ley número 18 del 25 de marzo de ese año, la emisión de billetes fueron efectuadas por la actual banca matriz. En 1998 se emitieron los primeros billetes de 100.000 guaraníes, siendo este el actual billete de mayor valor en la República del Paraguay.

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1: La Comisión de Ciencia y Tecnología de la Cámara de Diputados, presidida por Germán Solinger, mantuvo una reunión con Paulina Pizarro, representante de la Comisión Económica para América Latina y el Caribe. En dicho encuentro se planteó la incorporación activa de nuestro país a las redes de vanguardia legislativa y planificación estratégica. La CEPAL impulsa este proyecto a los efectos de dotar a los parlamentos de capacidades de investigación, asistencia técnica y capacitación en estudios de futuro.
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Nuestra historia. Nuestra independencia. Y los gritos de libertad del Paraguay se conservan enmarcados en los pasillos de aquella antigua casona construida en 1772 y que el 14 y 15 de mayo de 1811, en el estrecho callejón contiguo a la casona, resonaran los pasos de quienes hicieran el deseo compartido por todo un pueblo, vivir en una tierra propia, libre e independiente. La Casa de la Independencia, más conocida como Museo de la Casa Independencia, uno de los sitios más emblemáticos de Asunción, guarda de documentos, reliquias e historias de vida de nuestros héroes de la época, de gran atractivo y valor turístico para compatriotas y extranjeros.

Cada 24 de junio en nuestro país se celebra la festividad de San Juan Bautista. Una de las fiestas más esperadas y emblemáticas. Son famosas de magia, encanto y con generosa oferta culinaria en los eventos realizados por parroquias, clubes sociales, instituciones educativas y en los barrios tanto de la capital como del interior del país, en donde también resaltan los juegos tradicionales y los bailes típicos. La 104.1 FM Radio Cámara acompaña al pueblo paraguayo en el San Juan Ara, una fiesta muy arraigada en el sentimiento popular.

En Radio Cámara, frecuencia modulada, repasamos siempre la lección con nuestros amables oyentes. ¿Sabías que la Comisión Asesora de Justicia, Trabajo y Previsión Social dictaminará sobre todo asunto o proyecto que se relacione con la

0: trabajo y la previsión social.
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En la 104.1 frecuencia modulada, compartimos con la amable audiencia parte de lo que delinea el Plan Estratégico Seguridad para el Desarrollo 2023-2028. Allí donde esté la amenaza, allí llegará el Estado paraguayo, afirmó el presidente de la República, Santiago Peña, el 23 de febrero del 2026. El Estado paraguayo empleará todos sus medios institucionales, humanos y técnicos para defender a su población, sus instituciones, su territorio y su soberanía. La defensa nacional no es una acción aislada ni limitada a un solo organismo. Es la acción coordinada del conjunto del Estado. Cuando la soberanía, la integridad territorial o la seguridad de la población se ven amenazadas, el Paraguay activa todas sus capacidades políticas, diplomáticas, judiciales, militares, tecnológicas y sociales. Cada institución cumple su rol específico, pero lo hace en articulación con las demás, bajo el principio de unidad de acción y respeto al Estado de Derecho.

0: El Congreso Nacional sancionó la ley número 7623, que declara este 2026 como el año del centenario de Luis Alberto del Paraná, en reconocimiento a su legado como embajador musical de nuestro país. Esta leyenda inmortal nació el 21 de junio de 1926 y recorrió el mundo con su guitarra y su grupo Los Paraguayos. Dejó un legado imborrable. Ningún otro paraguayo fue tan popular en el mundo como Luis Alberto del Paraná, artista que pasó a la eternidad el 15 de septiembre de 1974 en Londres. A más de medio siglo de su fallecimiento, sigue siendo una figura cumbre, única a nivel mundial por su virtuosismo con la guitarra, su voz y sus grandes éxitos.
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0: Considerado un embajador cultural, popularizó la polca y la música latina en el mundo en las décadas de los años 1950 y 1970, vendiendo millones de discos y paralelamente realizando presentaciones en escenarios icónicos de todos los continentes, llevando el alma guaraní. Luis Osmer Mesa, o Luis Alberto del Paraná, poseedor de una vocalización natural con expresión melódica que lo hizo dueño de una bellísima voz, dotado de un excelente humor, ocurrente y audaz en los escenarios, y de un genio arrollador. Además de interpretar música paraguaya, fue creador de conocidos temas de nuestro repertorio musical nativo. El hombre de delgado bigote y característica voz llevó por el mundo canciones como Bésame Mucho, Cucurrucucú Paloma y La Bamba, como un guiño al público de cada país. Fue uno de los cantantes latinoamericanos más queridos en Europa. Este soldado del arte fue una persona muy humilde, de la humildad de los grandes, pese a haber compartido camarines y escenarios con gloriosas figuras de la música como Louis Armstrong, Frank Sinatra, Elton John y otros consagrados del arte mundial. Luis Alberto del Paraná recibió varias condecoraciones, grabó más de 500 obras y recorrió más de 80 países en 20 años de historia con los paraguayos, y por la venta de sus álbumes recibió 6 discos de oro. Luis Alberto del Paraná, uno de los más grandes artistas.

artistas paraguayos de todos los tiempos y el más significativo representante de nuestra música, sigue en el recuerdo de millones de admiradores en el mundo entero. 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

0: La Constitución Nacional es la ley fundamental sobre la que se asienta el Estado con todo su andamiaje jurídico. Es por ello que Radio Cámara le dedica este merecido espacio.
1: Artículo 13º de la no privación de libertad por deudas. No se admite la privación de la libertad por deuda, salvo mandato de autoridad judicial competente dictado por incumplimiento de deberes alimentarios o como sustitución de multas o fianzas judiciales.
0: De esta manera, repasábamos la lección de conocer juntos la Constitución Nacional con una voz bien paraguaya.

En el ocaso del verano, el otoño llega, susurra el viento entre hojas que caen. Nostalgia en el aire, melancolía en la espera, la vida avanza a pasos que se desvanecen. En cada hoja que danza hacia el suelo, recuerdos se despierta, sueños añejos, caminos que se cruzan, destinos en duelo, pero están siempre los amigos fieles, eternos y viejos. En las tardes doradas, sol que se retira, el corazón se abraza a la melancolía, un rincón del alma donde el amor respira. Con amigos cercanos siempre hay compañía. Entre la bruma del otoño que arriba, un suspiro se eleva, la nostalgia revive, pero en el alma la llama se aviva. Con amigos siempre la vida se escribe. 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
1: El presidente de la Cámara de Diputados, doctor Raúl Latorre, dijo que el salario mínimo vigente no condice con las necesidades de las familias paraguayas y que mediante un trabajo conjunto se debe impulsar una reforma que contribuya a mejorar la calidad de vida de la ciudadanía.
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